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3: Son las 7:45 en Mix Radio.
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3: Son las 8:45 en Mix Radio.
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0: Carlos Tra también, espero que muy bien.
1: Dímelo, Matatán.
0: Que se hayan portado muy bien anoche luego del triunfo de la Selección Colombia. Clasificamos, clasificamos, qué maravilla. Fútbol en paz. Bueno, mañana bonita. ¿Qué tal? ¿Cómo les fue con el partido? Contentos, emocionados ahí viendo el triunfo de la Selección Colombia. ¡Ah, qué maravilla! No, el brujo no dio con las oraciones. Mejor dicho, después de Dios no hay más nada, papá, no hay más nada, ¿ok? Los muchachos al final del partido orando. Hay que orar, muchachos, sin miedo, oren.

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0: este sabadito. Bueno, saludos a la gente que está turisteando todavía, a los que ya están volviendo a la realidad. Luego de todo lo que se ha venido de fiestas, de fin de semana, de fútbol, de muchas cositas, ya volviendo a la realidad. Espero que les vaya bonito, que todo les fluya.
1: Dímelo, Matatán.
0: Y que estén aquí acompañados de Mincha Radio. Saluditos a la gente que está por acá en el centro de la ciudad con su emprendimiento, con las arepitas, el cafecito.

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2: Son las 9:44 la hora, escuchando Mix Radio.
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0: pertenece, la bachata está en modo Micha, escuchando Micha Radio, 10 en punto de esta mañana. Un saludito para los taxistas, la manchita amarilla que está por acá.
1: Dímelo, Matatán.
0: Saluditos a los que se van reportando al 321-6142-948. Feliz mañana, un sábado bonito, un fin de semana. Es el primer fin de semana del mes de julio. Que nos vaya bonito a todos. Échele ganas. Un abrazo a Claudia, dice que está activa por acá.
1: Dímelo, Matatán.
0: Y a la gente que se reporta al 321-6142-948. Buenos días.
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2: Qué maravilla, musiquita bien, bien colombiana. Estamos felices hoy celebrando con nuestra selección Colombia el partido del martes a las 3 de la tarde. El martes día cívico. El martes no sé, pero no te consigo una incapacidad. Son las 10:17. Feliz mañana. Quiero saludar a Cristian. Está por acá con nosotros. Saludito para el empresario Giovanni Martínez, a la gente de M&M Motos Eléctricas. Y está

0: Bueno, ya dejé remojando la camiseta de la Selección Colombia porque Mauricio no fue capaz de traerme una camisetica de la Selección Colombia. ¿Alguien vende por ahí camisetica de la Selección Colombia? A ver si me compro una porque me quedé esperando a Mauro Flores y
1: dímelo, Matatán.
0: Ay, muchacho. Ya la estoy jugando nuevamente, ya la dejé remojando la camisetica de la Selección Colombia para el partido del martes. Bueno, feliz mañana, un abrazo. Saluditos a la gente que está por acá parchadita con nosotros. La manchita amarilla a esta hora está a fuego ahí. También dándola toda y comandando, escuchándome.
1: Dímelo, Matatán.
0: Mawiki. Saluditos a la gente que está camellando a esta hora en su local.

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1: Ah, bueno.

0: Saludito para Vanessa. Feliz cumpleaños para mi sobrino Alejandro Laya en La Victoria, Villavieja.
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hora de música, climita tranquilo aquí en la ciudad de Neiva, como amenazando a lluvia. La ciudad sola, ya se siente como el rigor de que todos los turistas, vea, abandonen la ciudad, se regresen a su lugar de origen, y ya pues se siente como que la ciudad más bien solita, la gente como que reposando de pronto los últimos días de vacaciones antes de volver a la universidad, a las clases. Entonces, pues aquí estamos, con toda la actitud de Smix Radio.

0: es a Drake y One Dance. Vean, estoy aquí pendiente del WhatsApp. Si quieren contarme desde dónde están ustedes oyendo Mix Radio en este momento, pues hágale, me pone ahí un mensajito en el 321-61-42-948. O si está desde la aplicación o nuestro portal web, hay un botoncito que dice escríbenos, un botoncito ahí con el símbolo de WhatsApp, con el loguito de WhatsApp. Entre ahí y cuénteme a ver desde dónde está oyendo Mix Radio.
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0: Esta es una de las canciones que terminó el semestre pasado en lo más alto de los charts en toda Latinoamérica. Ustedes escuchan Mix Radio arrancando esta nueva hora de mixeo de tarde.
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0: Que se va a volver.
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0: 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Se va a volver mixeo de fin de semana ahorita después de las 5 de la tarde. Listo, va a saludarme a Joana, que está en este momento oyéndonos desde la aplicación en Pitalito, y quiero oírse esta canción de Feid y Karol G.
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0: finales del año pasado y de todo el semestre inicial de este año 2026. Bueno, ¿cómo están? ¿Cómo les está yendo? ¿Ya se les acabaron las vacaciones o qué? ¿O todavía están de pronto por ahí en una finquita? ¿Están saliendo aquí en la ciudad de Neiva ya, yéndose de pronto para Rivera, no sé, para Campo Alegre, darse una vuelta por alguno de los municipios aquí cercanos, escuchando Mix Radio?
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0: en TikTok y también en Instagram, igualito, arroba Mix Radio Neiva, así nos pueden encontrar. Mientras tanto, les voy a dar un paseíto por el paseo. Vamos para atrás con Mix.

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0: Fin de semana perfecto, está empezando a salir el sol. Mucha gente está por ahí al lado de una piscina, a punto de destaparse de pronto una cervecita para disfrutar los últimos días que quedan de vacaciones, para luego retomar la normalidad.
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0: Volvimos expertos en desbloquear recuerdos, en poner clásicos. Mañana al mediodía para los 2000 pendientes con Mr. Bravo.

empieza a comandar la nave espacial que los va a llevar hasta los 2000. Se van a encontrar ahí con muchos hitazos que edificaron el género urbano en Latinoamérica, que trajeron el reggaetón a Colombia y muchas canciones que seguramente los van a llevar en ese viaje hasta los 2000. Mañana, desde las 12 del mediodía con Mr. Bravo. Mientras tanto, por aquí los acompaño. Héctor Betancur es mi nombre. Siempre será un placer estar por aquí parchándome con ustedes, sonándoles temazos y haciendo que ustedes pasen una tarde increíble. Luego de las 5 de la tarde, vamos a estar mezclando musiquita aquí en el mixeo del fin de semana.

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2: Son las 3 de la tarde y 45 minutos, hora perfecta para un cafecito Águila Roja y seguir oyendo Mix Radio.
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0: terminemos esta hora bailando merenguito, que llega desde Venezuela con Ale y Gorgaki. Y desde acá les enviamos un abrazo muy, muy fuerte, solidario, caluroso a nuestros amigos, hermanos de Venezuela que están pasando muy, muy, muy difíciles momentos. Y miren, si ustedes quieren apoyar de una manera a Venezuela, es muy fácil. Con la Cruz Roja. En la Cruz Roja tienen un centro de acopio y una cuenta de ahorros más que todo para que usted pueda donar ahí.
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0: Solecito radiante aquí en la ciudad de Neiva y aquí estamos arrancando esta nueva hora de música. Ya, unita, la última que falta antes del mixeo del fin de semana. Sí, sí.

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1: ¿Qué pensarán ustedes de mí si me pongo esta? Ahí como para que usted que está ahí en la piscinita, está ahí en la finca, está reunido con los amigos, se destape esa fría, hágale, mi hermano, se la merece. Vea, usted cabelló durante toda la semana duro, y le tocó duro porque además venía de San Pedro.
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1: Entonces hágale pues.

0: esta canción me dan ganas de ponerme otra vez la camiseta de la Cele y salir a celebrar. Ya estamos listos para el próximo partido. Yo no sé. Tienen que dar medio día cívico. Yo no sé cómo vamos a hacer. Mire, en este momento le voy a contar una cosa. Hoy había un partido entre Canadá y Marruecos. Y Marruecos despachó a Canadá 3-0. Vean. No me lo esperé, pero sí, sucedió así. Y en este momento, el segundo partido de la fecha está enfrentando a Paraguay y a Francia. Van 17 minutos del primer tiempo y hasta el momento va 0-0. Eso es lo que hay para hoy, para que nosotros pues estemos esperando, mirando los resultados de los demás equipos, porque nosotros el próximo martes tenemos un enfrentamiento contra Suiza importante que va a ser a las 3 de la tarde. Yo no sé, pero va a bajar el rendimiento de las empresas, de las oficinas, de donde sea. Entonces, pues bueno, eso es lo que está pasando hasta el momento. 0-0 el partido entre Paraguay y Francia, y Marruecos hoy a mediodía le empacó 3 a Canadá, 3-0, y los fueron mandando para la casa. Ustedes escuchan Mix Radio a las 5 de la tarde. El mixedito del fin de semana va a estar, vea, metiéndole presión, va a estar mezclando las canciones más top de toda la temporada para que nos enfiestemos y la pasemos bueno.
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0: ¿Quién no se acuerda de este junte entre Alquilados y el Dalmatian Solitaria? En camino, Ryan Castro por ahí, el grupo Firme y mucho más para sonar aquí en Mix Radio.

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Hay mucha gente que se está acordando de ese concierto y cantó esta canción sin saber que la compuso un artista de aquí, que le ha compuesto a muchos artistas de reggaetón, que se llama Katie. Esa canción salió en Medellín.

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0: Espero que hayan pasado un gran San Pedro, que le hayan pasado increíble, que hayan disfrutado de nuestras fiestas, de la comida, del clima, y la estén pasando increíble. 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
2: Son las 4 de la tarde y 45 minutos en Mix Radio.
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Esto es el mixeo del fin de semana, comandando desde donde quiera que se encuentre. Reciba un abrazo grande. Espero que la esté pasando bien. Espero que esté disfrutando el fin de semana, que esté aprovechando los partidos del mundial que se están jugando.

0: Aquí está en vivo, mezclada aquí a través de 94.8 FM. Si está sintonizado ahí en la radio, es el mixeo del fin de semana. Miren, hasta el momento el partido
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0: que se está jugando entre Paraguay y Francia va 0-0. Esa vuelta
1: mandando.
0: Ya va en el segundo tiempo.
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1: ¡Ey! 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
2: Son las 5:45 en Mix Radio.
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5: 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Son las 6:00 a.m.

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3: Son las 6:45 en Mix Radio.

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